nunca nos da más de lo que podemos manejar. Siempre tendrá la fortaleza para superar cualquier reto que se les presente.

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2: Dolores que nos hacen preguntar, Dios mío, ¿por qué me pasa esto a mí? Y quizás la respuesta no llegue cuando la esperamos, pero hasta las lágrimas pesan menos cuando alguien las llora contigo.

Quizás Dios no quite la herida, pero ayuda a poderla sanar. Quizás no nos cambie la vida, pero enseña a volver a empezar. Y si un día preguntas llorando, ¿por qué Dios no me quita el dolor? Tal vez Él esté ahí esperando que le entregue.

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1: Tenemos una generación que no quiere orar, no quiere buscar a Dios, todo está fácil.

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0: semejante. Amarás a tu prójimo como a ti mismo. De estos dos mandamientos depende de toda la ley y los profetas.
1: Con todo, mi amor.
2: A veces creemos que estamos solos porque no vemos a nadie caminar a nuestro lado. Pero cuando miramos atrás, entendemos quién nos llevaba de la mano. Dios nunca se había ido.

entiendo. Yo pensaba que era fuerte porque nunca me rendí.

Jehová, que anda en sus caminos, cuando comieres el trabajo de tus manos, bienaventurado serás.

Hay veces que le pedimos algo a Dios con toda el alma y no sucede. Después pasan los años.

Hay veces que creer no es recibir lo que pedimos. Hay veces que creer es confiar, aunque la respuesta no es.

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Jesús dijo: Venid a mí todos los que estáis trabajados y cargados, y yo os haré descansar. Tomad mi yugo sobre vosotros, porque mi yugo es fácil.

siempre el problema es la tormenta. A veces el problema es la dirección en la que estás caminando. A veces el problema es la dirección en la que estás caminando. Jonás conocía la voz de Dios, pero decidió correr.

vez no fue un castigo sin esperanza. Fue un lugar de misericordia donde Dios transformó un corazón rebelde en un corazón obediente. Quizá hoy estás huyendo del perdón. Quizá huyes del servicio. Quizá huyes de la misión que Dios puso en tus manos. Pero escucha esto. Dios sigue llamando, su gracia sigue alcanzando, su misericordia sigue esperando. Cuando Jonás obedeció, una ciudad entera tuvo la oportunidad de arrepentirse. La obediencia de un solo hombre abrió la puerta para la salvación de miles. No permitas que el temor, el orgullo, la desobediencia silencien el propósito que Dios tiene para tu vida. Deja de correr. Vuelve a Dios. Obedece su voz. Porque el llamado de Dios siempre será más grande que cualquier tormenta. Y su misericordia siempre será más profunda que cualquier error. No huyas de aquel que te llamó. Corre hacia él. Y deja que él haga el resto.

0: Gran Alarma.
1: Dios está buscando una iglesia madura, madura, madura, madura. De nada vale gritar, saltar, alabar y canción y esto, y venir y dar tu ofrenda y no madurar. Todos padres quieren que sus hijos maduren, crezcan y maduren, y estudien y crezcan y se casen y traigan los nietos, porque eso es la vida. Usted no necesita orar por un niño cuando nace para que él crezca, él va a crecer naturalmente. Pero espiritualmente es diferente, usted solo crece si usted aplica tu vida. Si usted no aplica tu vida, si usted no está decidido a hacer tu parte, usted no va a crecer, usted no va lo que es conocer a Dios. Porque la gente quiere hoy todo regalar, todo fácil, todo regalar. Por el amor de Dios, en el pasado no había librerías cristianas, no había libros, no había bibliotecas, no había nada. Pero hoy un predicador solo no hace un mensaje si es haragán y si no quiere. Se puede comprar un CD-ROM que tiene 40 libros de teología pastoral, 40 libros de misiones. El predicador que es un predicador sabio, un predicador diligente, él busca ilustraciones, él hace un sermón tremendo, él va, él busca, él hace un research, un estudio. ¿Cómo usted cree que se escribe los libros? Se escribe los libros investigando en la internet de día y de noche, haciendo apunte, buscando ilustraciones, ilustraciones, el subtítulo. ¿Usted cree que un libro sale porque salió? Hay que hacer nuestra parte. Y si usted no está dispuesto a creer y hacer tu parte, a estudiar y a dedicar tu vida en la palabra, el diablo te va a derrumbar. ¿Por qué el diablo ha derrumbado pastores y evangelistas, sin hablar de la iglesia? Porque en la hora de la prueba y de la tentación, y en la hora que el diablo viene, usted tiene que tener la palabra en la punta de la lengua. Jesús lo vio el diablo de lejos en Juan 12, dijo, allá viene Satán. Pero él ya está juzgado y condenado. La palabra griega es iris, esa palabra quiere decir, allá viene el diablo, pero yo no tengo nada de él en mí. Yo no tengo nada de su naturaleza en mí. Él habla, yo soy luz. Él es el infierno, yo soy el cielo. Él es la enfermedad, yo soy la sanidad. Yo no tengo nada de él en mí. Tienes que poner esa palabra en tu corazón. Es la palabra que nos purifica. Como el joven hará puro su camino, dice Salmo 119. Según tu palabra. La palabra.
2: Pastor, si supiera cuántas veces

0: Por favor, escúchame, te lo ruego, te lo suplico. Si tú murieras hoy, pudiéramos cantar frente a tu ataúd: no sigas jugando con tu eternidad. No sigas jugando con tu eternidad, porque la muerte no respeta edad, la muerte no respeta posición social. Tu muerte puede ser esta noche. Podríamos cantar en tu funeral, sabiendo que has partido a la presencia misma del Señor. Yo te ruego, te lo suplico, por favor, no desprecies la bondad de Dios. No desprecies la bondad de Dios, que en este mismo instante está allí para ti. Mi amigo, pídele que te salve. Pídele que rompa las cadenas que te atan a tu pecado. Pídele que te conceda la gracia de venir clamando por perdón y misericordia. Y Él te asegura en su palabra que misericordia
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4: Esta Biblia, vuelvo y repito, deberían de quemarla. Deberían de quemarla. Esa Biblia tiene que salir de circulación. Deberían de romper. Yo le haría... Esa Biblia,
5: eso no sirve.
6: No haga eso.
0: Este libro nunca será irrelevante. Este libro no necesita actualizaciones. No hay que hacerle un update ni un upgrade a la Biblia. La sabiduría de Dios es infinita. Nosotros escuchamos la voz del mundo, escuchamos las opiniones del mundo que son contrarias a la Biblia con respecto al aborto, con respecto a la homosexualidad, con respecto a la ideología de género, con respecto a cualquier cosa. Nosotros tenemos que decir, como el apóstol Pablo en Romanos capítulo 3, versículo 4, sea Dios veraz y todo hombre mentiroso. Este libro es la verdad absoluta, la verdad absoluta y verdadera de Dios mismo. Es lo que Jesús está diciendo.
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nunca nos da más de lo que podemos manejar. Siempre tendrán la fortaleza para superar cualquier reto que se les presente.

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1: Ayer, cuando el silencio era lo único que me rodeaba, ayer hablé con Dios. No fui a pedirle fortuna ni a pedirle gloria. Fui a pedirle por este mundo que a veces parece haber perdido el rumbo. Le pedí por los que sufren, por los pueblos que claman libertad y por la paz que solo Él nos puede regalar. Padre nuestro,

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1: Quiero ser pura sangre. Hay dolores que nos hacen preguntar: Dios mío, ¿por qué me pasa esto a mí? Y quizás la respuesta no llegue cuando la esperamos, pero hasta las lágrimas pesan menos.

Quizás Dios no quite la herida, pero ayuda a poderla sanar. Quizás no nos cambie la vida, pero enseña a volver a empezar. Y si un día preguntas llorando, ¿por qué Dios no me quita el dolor? Tal vez Él esté ahí esperando que le entregues.

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0: es semejante. Amarás a tu prójimo como a ti mismo. De estos dos mandamientos depende de toda la ley y los profetas.
1: Con todo, mi amor.
2: A veces creemos que estamos solos porque no vemos a nadie caminar a nuestro lado. Pero cuando miramos atrás,

Yo pensaba que era fuerte porque nunca me rendí.

Hay veces que le pedimos algo a Dios con todo el alma y no sucede. Después pasan los años, miramos hacia atrás.

Hay veces que creer no es recibir lo que pedimos. Hay veces que creer

cuando el silencio era lo único que me rodeaba. Ayer hablé con Dios. No fui a pedirle fortuna ni a pedirle gloria. Fui a pedirle por este mundo que a veces parece haber perdido el rumbo. Le pedí por los que sufren, por los pueblos.

que nos hacen preguntar: Dios mío, ¿por qué me pasa esto a mí? Y quizá la respuesta no llegue cuando la esperamos, pero hasta las lágrimas pesan menos

Quizás Dios no quite la herida, pero ayuda a poderla sanar. Quizás no nos cambie la vida, pero enseña a volver a empezar.

0: Con todo mi amor.
1: A veces creemos que estamos solos, porque no vemos a nadie caminar a nuestro lado. Pero cuando miramos atrás, entendemos quién nos llevaba de la mano. Dios nunca se había ido.

discutiendo. Yo pensaba que era fuerte porque nunca me rendí. Pero no, era Dios.

veces que le pedimos algo a Dios con todo el alma y no sucede. Después pasan los años.

Hay veces que creer no es recibir lo que pedimos.

cuando el silencio era lo único que me rodeaba. Ayer hablé con Dios. No fui a pedirle fortuna ni a pedirle gloria. Fui a pedirle por este mundo que a veces parece haber perdido el rumbo. Le pedí por los que sufren, por los pueblos que

Hay dolores que nos hacen preguntar: Dios mío, ¿por qué me pasa esto a mí? Y quizá la respuesta no llegue cuando la esperamos, pero hasta las lágrimas pesan menos

Quizás Dios no quite la herida, pero ayuda a poderla sanar. Quizás no nos cambie la vida, pero enseña a volver a empezar.

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1: Con todo mi amor.
2: A veces creemos que estamos solos, porque no vemos a nadie caminar a nuestro lado. Pero cuando miramos atrás, entendemos quién nos llevaba de la mano. Dios nunca se había ido.

partiendo. Yo pensaba que era fuerte porque nunca me rendí.

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Damas y caballeros, bienvenidos a una noche de fe y esperanza.

A veces me canso de ser buena persona. Mira, hay días donde de verdad me pregunto si vale la pena seguir siendo tan considerado con todos. Porque intentas no lastimar. Piensas antes de hablar. Das oportunidades. Perdonas cosas que probablemente no debiste perdonar. Tratas de entender por qué alguien actuó como actuó. Y aún así, terminas siendo tú el que sale lastimado. Entonces empiezas a pensar, ¿para qué? ¿Para qué cuidar tanto cómo hago sentir a los demás? Si muchas veces nadie piensa en cómo sentir a mí. Y no. No quiero convertirme en una mala persona. No quiero volverme frío. Ni empezar a tratar mal a la gente solo porque alguna vez me trataron mal a mí. Pero sería mentira decir que no cansa. Cansa ser el que siempre intenta hacer las cosas bien. Cansa medir tus palabras mientras otros hablan sin pensar. Cansa perdonar mientras otros ni siquiera reconocen lo que hicieron. Cansa tener empatía por personas que nunca se detuvieron a tenerla contigo. Y llega un momento donde empiezas a endurecerte un poco. No porque hayas perdido el corazón, sino porque aprendiste que tener un buen corazón sin límites también puede destruirte. Antes pensaba que ser buena persona significaba aguantar, dar otra oportunidad. Entender una vez más, quedarme un poco más. Ahora entiendo que también puedo ser buena persona y decir, hasta aquí. Puedo querer a alguien y alejarme. Puedo entender sus razones y aún así no aceptar lo que hizo. Puedo perdonar sin volver a abrir la misma puerta. Porque ser bueno no significa estar disponible para que cualquiera haga contigo lo que quiera. Y quizá eso era lo que me faltaba aprender. No necesito dejar de ser quien soy. Solo necesito dejar de entregarle esa versión de mí a personas que nunca supieron qué hacer con ella.

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personas que no buscan una salida. Buscan que alguien les aplauda mientras se hunden. Bienvenido al mundo de las víctimas profesionales. Aquellos que han construido su identidad entera alrededor de sus problemas. No quieren soluciones, validación. Quieren que sientas lástima para no tener que actuar. Es la comodidad del no puedo. Decir que el sistema está en tu contra te quita la culpa, pero te roba todo el poder. Eres libre de ser una víctima, pero recuerda, las víctimas no conquistan nada. La autocompasión es una droga barata. Te da atención momentánea, pero te arranca el respeto a largo plazo. Hay una diferencia que tienes que entender. El dolor es inevitable, perder es parte del juego. Pero el sufrimiento es una elección. Es repetir la misma historia de derrota una y otra vez para no tener que

0: qué vas a hacer al respecto. Deja de ser el protagonista de tu tragedia. Empieza a ser el arquitecto de tu victoria. Modo guerra.
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4: Hay sonidos que anuncian guerras. Hay sonidos que anuncian celebraciones. Hay sonidos que anuncian despedidas. Pero llegará un sonido diferente. Un sonido que dividirá la historia entre el antes y el después. La Biblia declara que un día sonará la trompeta de Dios. Y lo que hoy parece permanente será transformado en un instante. Los reyes dejarán sus coronas. Los poderosos dejarán sus tronos. Las riquezas perderán su valor. Los aplausos de este mundo se apagarán. Porque cuando la final trompeta resuene, no importará cuánto acumulaste, sino cuánto obedeciste. No importará cuántos te conocieron, sino si conociste verdaderamente a Cristo. Será el llamado que despertará la esperanza de los que permanecieron fieles. Será el cumplimiento de las promesas.

tiene sus ojos en la eternidad. Porque cada amanecer es una oportunidad para arrepentirse. Cada latido es una invitación a acercarse a Dios. Cada día es una nueva ocasión para caminar en santidad. La final trompeta aún no ha sonado.

que permanece firme, permanece despierto, permanece despierto, permanece fiel, porque el rey viene. Y cuando la final trompeta resuene en todo,

0: ha llegado el día que esperábamos.
1: Eres mi razón.
2: En este nuevo día, te podía.
3: Y nada me apartará de su amor. Y nada me arrancará su perdón.
4: No dejes que nada ni nadie destruya la paz de tu corazón.
2: Arrepentimiento no es cuando tú lloras.
5: Me basta tu palabra.
4: Arrepentimiento es cuando tú cambias. La verdadera felicidad está en las cosas sencillas de la vida.

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1: Esta oración es para quien fue tan fácil de reemplazar, que todavía sigue preguntándose qué le faltó para que no lo soltaran así. Dios, tú sabes lo que duele ver que la persona por la que lloré siguió su vida tan rápido, como si todo lo que yo entregué no hubiera pesado nada. No permitas que ese abandono me convenza de que valgo menos, ni que el rechazo de alguien termine definiendo la manera en que yo me miro. Arranca de mí la obsesión de compararme, de buscar respuestas donde ya no hay amor, y de querer recuperar a quien ya decidió perderme. Si alguien pudo cambiarme tan rápido, entonces, enséñame a dejar de rogar por un lugar que contigo jamás tendría que mendigar.
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profetiza sobre estos huesos y diles: huesos secos, oíd palabra del Señor. Así ha dicho el Dios tuyo a estos huesos: he aquí, yo hago entrar espíritu en vosotros.

0: que ha venido tu luz y la gloria del Señor.
1: Y pensaron que la habían destruido.
0: Isaías.
1: Pensaron que la caída era el final de esta historia. Pero se les olvidó un pequeño detalle.
2: A un guerrero de Dios no se le entierra, se le siembra.
1: Te traicionaron y pensaron que te quedarías tirado en el barro. Te cerraron las puertas y creyeron que te morirías en el desierto. Pero hoy ves la luz y te levantas. Esa fuerza no viene de tu ego, viene del Dios que te ordenó ponerte de pie. ¡Mírame a los ojos! El dolor

despertó y no piensa pedir perdón por su rugido. Comenta ahora mismo. Aquí sigo de pie. Dale me gusta y sal a conquistar tu reino.

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1: Y yo, Juan, vi la santa ciudad, la nueva Jerusalén, descender del cielo de parte de Dios, preparada como una esposa ataviada para su marido. Y oí una gran voz del cielo que decía: he aquí el tabernáculo de Dios con los hombres.

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2: Hoy se acaba esa versión de mí que aprendió a sobrevivir con el alma en el suelo. No voy a seguir hablándome desde la herida ni caminando como si lo que me pasó tuviera la última palabra. Sí, me dolió, sí. Me sacudió, sí. Hubo días donde pensé que ya no podía más. Pero no nací para quedarme tirado en una temporada que Dios ya me permitió cruzar. Mi miedo no va a tomar decisiones por mí. Mi dolor no va a dictar mi futuro. Mi caída no va a convertirse en mi identidad. Hoy recupero mi fuerza, recupero mi voz y recupero el lugar que la tristeza me quiso quitar. No soy ruina, no soy derrota, no soy el final de un capítulo oscuro. Soy alguien que Dios sigue levantando y lo que Él está levantando en mí no se va a quedar en el suelo.
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0: No quiero pasar mi vida escondido detrás del miedo. Si me diste dones, voz, fuerza y propósito, no permitas que los entierre por inseguridad. Rompe la vergüenza que me hizo callar y la duda que me hizo sentir pequeño. Dame valentía para levantarme, avanzar y caminar aunque todavía no vea todo el camino. Hoy vuelvo a creer que mi vida tiene propósito en tus manos.
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2: Te vendieron la idea de que la meta es la comodidad. Te engañaron. El ser humano no está diseñado para la facilidad constante. Mira a tu alrededor. Nunca antes habíamos tenido tantas comodidades y, sin embargo, nunca antes habíamos tenido una generación tan ansiosa, frágil y perdida. Cuando le quitas la resistencia a un barco, no flota mejor. Se deriva a la deriva. La comodidad prolongada no es una recompensa. Es un sedante que duerme tu voluntad mientras tu potencial se pudre en silencio. Buscas atajos para todo. Quieres el cuerpo sin la fatiga, el éxito sin el proceso, el respeto sin las cicatrices. Pero el carácter no se construye en la calidez de tus cobijas.

0: Ricardo Guerra.
1: El máximo. Sueña, vive, atrévete y sé un agente de cambio. Este mundo te necesita. Ser cristiano.
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digo Dios. Cuando digo Dios. Cuando digo Dios. Me refiero a Jesús. No al universo. No a la energía. No a la suerte. No a las vibras positivas. No a la manifestación. Me refiero a Cristo, el Hijo de Dios, que murió.

0: pero solo una tumba está vacía. Él es el Alfa y la Omega, el principio y el fin, el Rey de Reyes y Señor de Señores.
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2: El cristianismo me lavó el cerebro. Sí. El cristianismo me lavó el cerebro. Ahora quiero pasar el resto de mi vida con una sola mujer. Orar por quienes me hacen daño. Perdonar con facilidad. Formar una familia que honre a Dios. Alejarme del chisme y seguir cada día a mi mejor amigo, Jesús. Y si eso es tener el cerebro lavado, no quiero volver a pensar como antes.
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1: Me retiraron el apoyo. Me retiraron el apoyo. Cuando más lo necesitaba. Me dieron la espalda en la tormenta. Y se fueron pensando que sin ellos no sobreviviría. Que poco entienden de dónde viene mi fuerza. Creyeron que yo dependía de sus mesas, de sus favores y de sus aplausos. Sin darse cuenta

me dejaron solo. Solo me obligaron a depender únicamente del Altísimo. Y mientras ellos contaban sus monedas y sus alianzas falsas, un ejército de ángeles acampaba a mi alrededor. ¡Miren cómo avanzo sin su permiso!

Si miras atrás y prestas atención a tu historia, te darás cuenta de que Dios siempre ha resuelto todo. Aquello que creías que te iba a destruir, solo te hizo más fuerte. Lo que dolió, te hizo crecer. Y lo que perdiste, Dios lo quitó para darte algo mejor. No te desesperes por el proceso. Lo que hoy parece una prueba, mañana será tu mayor testimonio. Si Dios sostiene tu vida, nada es en tu contra. Todo está operando a tu favor. Eso que tanto te preocupa y que llevas esperando en oración, ya está en sus manos. Descansa. Tu milagro viene en camino.

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2: Al rechazo y a la opinión de la gente. Pero viven como si nunca fueran a encontrarse con Dios.

Perdonar no significa que lo que hicieron estuvo bien. No borra la historia. No obliga a volver donde hubo daño. A veces perdonar significa simplemente dejar de cargar tú con una deuda que jamás vas a poder cumplir.

0: cristianismo me lavó el cerebro. Sí. El cristianismo me lavó el cerebro. Ahora quiero pasar el resto de mi vida con una sola mujer. Orar por quienes me hacen daño. Perdonar con facilidad. Formar una familia que honre a Dios. Alejarme del chisme y seguir cada día a mi mejor amigo, Jesús. Y si eso es tener el cerebro lavado, no quiero volver a pensar como antes.
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2: Juan 3:16.

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1: ¿Sabías que durante 1500 años el pueblo de Dios derramó sangre de animales cada día? Pero, ¿por qué un Dios de amor exigía esto? Todo comenzó cuando el pecado entró al mundo. Génesis 4:4 revela algo impactante. Dios aprobó el sacrificio de Abel, este sacrificó animales, lo mejor de su rebaño. Lo que demuestra que la sangre fue necesaria desde el principio. Levítico 17:11 declara la verdad. La vida de la carne está en la sangre, y yo os la he dado para hacer expiación por vuestras almas. Sin derramamiento de sangre, no hay perdón de pecados. Pero aquí está el misterio. Hebreos 10:4 revela que la sangre de toros y machos cabríos no puede quitar los pecados. Entonces, ¿para qué servían? Eran una sombra, una lección visual preparando al mundo para algo mayor. Cada cordero sacrificado señalaba hacia el cordero perfecto. Juan 1:29 lo confirma. He aquí el cordero de Dios que quita el pecado del mundo. Sí, Jesús fue el sacrificio definitivo que todos esos animales anunciaban. Los sacrificios no eran crueldad divina, eran pedagogía celestial. Dios estaba enseñando que el pecado es mortal, pero su amor proveería el sacrificio perfecto. ¿Entiendes ahora el plan?
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3: ¿Dónde está tu fe? ¿Dónde la dejaste cuando las cosas no salieron como esperabas? Cuando oraste y el silencio fue la única respuesta. Porque creer cuando todo va bien es fácil, pero la fe verdadera nace cuando no entiendes nada y aún así decides quedarte. Dime, ¿seguiste creyendo cuando te cansaste de esperar o soltaste tu fe el día que Dios no respondió como tú querías? Cuando sentías que ya nada tenía sentido y querías acabar con todo, cuando nadie confiaba en ti, Dios sabía que lo lograrías. Dios estuvo ahí para que hoy tengas un nuevo comienzo de fe, porque hoy sigues respirando. Todavía hay camino, todavía hay propósito, todavía hay oportunidad. Y mientras estés aquí, Dios nunca se apartará de ti. Así que comencemos una vez más.
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0: la amaré y él oirá mi voz.
1: Ha sido tan bueno para mí.
2: ¿Ha dejado emborracharse? La Biblia advierte contra la embriaguez, señalándola como un comportamiento que puede llevar al pecado y a la pérdida del control moral. En la carta a los Efesios, capítulo 5, versículo 18, se dice: No os es con vino, en lo cual hay disolución, antes bien sed llenos del Espíritu. Este versículo sugiere que emborracharse puede llevar a la decadencia y alejamiento de la vida espiritual. Además, en el libro de Proverbios, capítulo 20, versículo 1, se advierte: El vino es escarnecedor, la sidra alborotadora, y cualquiera que por ellos yerra no es sabio. La embriaguez es vista como una trampa que puede llevar a la imprudencia y al pecado, alejando a la persona de una vida justa y centrada en Dios. Así, emborracharse es considerado un comportamiento que no es coherente con la vida cristiana, pues conlleva riesgos espirituales y morales significativos.

Dios nunca nos da más de lo que podemos manejar. Siempre tendrá la fortaleza para superar cualquier reto que se les presente.

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2: La vida es una batalla que no se libra con armas de este mundo. Es una lucha invisible donde nuestra verdadera fuerza no proviene de nosotros mismos, sino de aquel que ya venció. Los apóstoles lo entendieron. Su misión no era conquistar reinos, sino almas. Años más tarde, el apóstol Pablo, esperando su ejecución en una prisión de Roma, dejó estas instrucciones finales para los que quedarían en el frente. Son órdenes de guerra,

quiero ver lágrimas forzadas. El día que me toque irme, no quiero ver lágrimas forzadas, ni abrazos que nunca llegaron en vida. Solo levanten la mirada al cielo y digan en voz baja: ya descansó. Porque tal vez este mundo nunca fue para mí, pero hice lo que pude con lo que tuve.

veces les fallé. O no supe estar cuando más me necesitaban. Perdón. Si algún día les falté al respeto, les pido disculpas de todo corazón. Porque aunque a veces fui duro,

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2: Porque con la muerte se acaba la posibilidad de pedir perdón. El que no pide perdón antes de la muerte, no pedirá perdón después de la muerte. Porque la posibilidad de pedir perdón es a este lado de la muerte. Y el que muere sin pedir perdón va a estar eternamente sin pedir perdón. Y Dios eternamente sin perdonar. No porque a Dios le falte misericordia, porque al pecador le faltó la condición indispensable de pedir perdón. Y mientras el pecador no pida perdón, Dios no puede perdonar. No pediste perdón antes de morir, no pedirás perdón eternamente. Se te acabó la posibilidad de pedir perdón y Dios no podrá perdonarte mientras no pida perdón. Esa es la razón del infierno eterno. Hay mucha gente que dice, eso del infierno eterno, a mí es que no me cabe en la cabeza. ¿Cómo Dios, siendo infinitamente misericordioso, va a tener un infierno eterno? Es que a mí no me cabe en la cabeza. ¿Y qué? ¿Y qué? ¡No seas ridículo, hombre! Es que porque tú no lo entiendas, ¿no es verdad? ¡Está ridículo! Hay muchas cosas que son verdad y no las entendemos.
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2: El mundo no quiere ver a Jesús en ti, el mundo quiere ver a Barrabás. El mundo no quiere ver a Jesús en ti, el mundo quiere ver a Barrabás. Y vas a ser rechazado toda la vida si Jesús está en ti, porque el mundo escoge a Barrabás una y otra vez. El mundo quiere verte pecando. Si tú pecas, tú eres cool. Si tú pecas, tú eres inteligente. Pero si tú vives en santidad, el mundo siempre va a escoger a Barrabás. Pero acuérdate que el que resucitó no fue Barrabás.

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5: En cada hogar donde el nombre del Señor es honrado, la paz habita y la bendición permanece. Porque no hay casa segura si Él no es quien la guarda. Su palabra lo hizo, Salmo 117. Si Jehová no edificare la casa, en vano trabajan los que la edifican. Si Jehová no guardare la ciudad, en vano a la guardia. Hoy declara que tu casa pertenece al Señor, que Él gobierna sobre nuestra familia, nuestra provisión y nuestra paz. ¡Jesús!

mi provisión. Declaro que tú gobiernas sobre el pan y la oración, sobre el llanto y la risa, sobre el alma y el amor. Mi hogar te pertenece, te entrego mi adoración, Señor. Eres el Señor de mi casa. Todo es tuyo, todo es por ti. De ti viene la vida y la gracia. En ti mi familia es feliz. Eres el Señor de mi casa, el que nunca me deja rendirme.

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tamboriles, flautas y vino, y no miran la obra de Yahweh, ni consideran la obra de sus manos. Por tanto, mi pueblo fue llevado cautivo, porque no tuvo conocimiento, y su gloria pereció de hambre, y su multitud se secó de sed. La palabra ay en la Biblia transmite ideas de dolor, calamidad, de los juicios de Dios. Dios, por medio del profeta Isaías, está advirtiendo que juicio viene sobre aquellos que viven en borracheras, en desenfreno, y cuyo Dios es el vientre, pues solo

Espíritu de Dios siempre nos recuerda y nos hace pensar en Jesús. Esos que dejaron morir de hambre su gloria, su fuego, que apagan el mover del Espíritu Santo. El alimento del pueblo de Dios es la palabra de Dios, pero ellos no aman la palabra. Se embriagan con vino mundano, pero el Señor nos dice en su palabra: no os embriaguéis con

0: Apocalipsis. Jesús ya viene. Estemos preparados y despiertos.
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cosa, estar dentro de una iglesia, pero lejos de Dios cantarle con los labios. Mientras el corazón está distraído, hablar de santidad, pero vivir conforme al mundo. Levantar las manos en el templo y volver a bajar las manos para seguir haciendo lo mismo de siempre. Hoy vemos iglesias llenas, escenarios impresionantes, luces, música, emociones, aplausos y grandes espectáculos. Y no hay nada malo en celebrar a Dios con alegría. El problema comienza cuando el espectáculo ocupa el lugar de la presencia, cuando la emoción sustituye la convicción, y cuando queremos sentir a Dios sin permitir que Dios transforme nuestra vida. Jesús dijo en Mateo 15:8: este pueblo de labios me honra, mas su corazón está lejos. Tan cerca y tan lejos. Podemos estar cerca de un altar y lejos del arrepentimiento. Cerca de una Biblia y lejos de la obediencia. Cerca de una congregación y lejos de Cristo. Cerca de una canción y lejos de la adoración verdadera. Porque Dios no está buscando espectadores. Jesús dijo que el Padre busca verdaderos adoradores, que le adoren en espíritu y en verdad. La iglesia no fue llamada a convertirse en un espectáculo para competir con el mundo. Fue llamada a ser luz. Romanos 12:2 dice: no os conforméis a este siglo, sino transformaos por medio de la renovación de vuestro entendimiento. Pero ¿qué sucede cuando la iglesia comienza a copiar aquello de lo que Cristo vino a sacarnos? El mundo ofrece entretenimiento. La iglesia ofrece entretenimiento. El mundo ofrece emociones. La iglesia ofrece emociones. El mundo busca llamar la atención. La iglesia comienza a buscar atención. Y poco a poco podemos terminar teniendo una iglesia llena de actividad, pero vacía de transformación. Mucho ruido, poca oración, muchos aplausos, poco arrepentimiento, muchos mensajes motivacionales, poca confrontación con el pecado, muchas manifestaciones externas, poca santidad interna, muchísima emoción y cada vez menos convicción. Y aquí debemos detenernos, porque el problema no es la alegría. El problema es cuando la alegría reemplaza la reverencia. El problema no es la música. El problema es cuando la música reemplaza la palabra. El problema no es celebrar. El problema es celebrar sin obedecer. El problema no es levantar las manos. El problema es levantar las manos en el templo y vivir con las manos llenas de pecado fuera de él.

0: Éxodos 12:12 nos dice que debemos seguir la santidad, sin la cual nadie verá al Señor. La santidad todavía importa. El arrepentimiento todavía importa. La obediencia todavía importa. La cruz todavía importa. Y Cristo todavía debe ser el centro. Porque Satanás no necesita necesariamente sacar a las personas de la iglesia si consigue que permanezcan dentro de ella, pero con el corazón lejos de Dios. Puede hacer que nos acostumbremos tanto al ambiente que dejemos de buscar la presencia, que confundamos emoción con unción, que confundamos gritos con poder, que confundamos espectáculo con avivamiento, que confundamos prosperidad con bendición, y que confundamos estar dentro de un templo con estar cerca de Dios. Pero Dios mira el corazón. Por eso, hoy no solamente debemos preguntarnos: ¿a qué iglesia asisto? La pregunta más profunda es: ¿qué lugar ocupa Cristo en mi vida? Porque podemos estar tan cerca del templo y tan lejos de Dios. Pero también podemos volver. Podemos arrepentirnos. Podemos volver a la palabra. Volver a la oración. Volver a la cruz. Volver a la santidad. Volver a Cristo. La iglesia no necesita solamente más gente emocionada. Necesita discípulos transformados. No necesitamos solamente llenar edificios. Necesitamos llenar corazones de la verdad de Cristo. Que Dios nos libre de una religión de apariencia y nos lleve a una fe verdadera. Que nos libre de buscar el espectáculo y nos enseñe a buscar su presencia. Que nos quite el deseo de impresionar a los hombres y nos devuelva el temor de Dios. Porque el verdadero avivamiento no comienza cuando todos gritan. Comienza cuando alguien se arrodilla, reconoce su pecado y dice: Señor, cámbiame. Tan cerca y tan lejos. Que nunca estemos tan cerca de las cosas de Dios que terminemos olvidándonos del Dios de las cosas. Jesús no nos llamó a ser espectadores. Nos llamó a seguirlo. Y seguir a Cristo no es solamente sentir. Es creer, arrepentirse, obedecer y vivir en santidad.
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0: permanecéis en mí y mis palabras permanecen en vosotros. Pedid todo lo que queréis y os será hecho.
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5: Sé que piensas que es tu final, que las fuerzas no te dan para levantarte otra vez. Te has acostumbrado a las cadenas del foso, creyendo que la oscuridad es tu única casa. Pero te equivocas. No estás atrapado en la derrota, porque tú eres mi prisionero. Prisionero de mi esperanza. Ven a mí con tus pedazos rotos, con tus lágrimas mudas. No escondas tu dolor, porque hoy mismo te anuncio que te restauraré el doble. Te devolveré lo que perdí.

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trompetas, tamboriles, flautas y vino, y no miran la obra de Yahweh, ni consideran la obra de sus manos. Por tanto, mi pueblo

palabra hay en la Biblia transmite ideas de dolor, calamidad, de los juicios de Dios. Dios, por medio del profeta Isaías, está advirtiendo que juicio viene sobre aquellos que viven en borracheras, en desenfreno, y cuyo Dios es el bien.

Espíritu de Dios siempre nos recuerda y nos hace pensar en Jesús. Esos que dejaron morir de hambre su gloria, su fuego, que apagan el mover del Espíritu Santo. El alimento del pueblo de Dios es la palabra de Dios, pero ellos no aman la palabra. Se embriagan con vino mundano, pero el Señor nos dice en su palabra: no

0: juicios de Dios del libro de Apocalipsis. Jesús ya viene. Estemos preparados y despiertos, porque pronto será tarde.
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Yo puedo dejarlo cuando quiera. De rodillas en la cocina, sin saber cómo empezar, solo dijo: Cristo, ayúdame.

Perdonar no significa que lo que hicieron estuvo bien. No borra la historia. No obliga a volver donde hubo daño. A veces perdonar significa simplemente dejar de cargar tú con una deuda que jamás vas a poder.

0: presencia de Dios. Es increíble cómo la presencia de Dios puede transformar tu ánimo y tu actitud en un instante. Una canción de adoración, una oración en silencio, un versículo de la Biblia. Eso puede sacarte del peor momento y llevarte una paz que no se puede explicar, porque no hay nada, absolutamente nada, como la presencia de Dios.
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1: Esta colina en Turquía tiene forma de barco. Mide 538 pies, casi como el arca de Noé. Está cerca del monte Ararat, donde el Génesis sitúa el fin de su viaje. Investigadores perforan el sitio. El equipo detectó corredores con radar, pero los geólogos insisten en que es roca. Los resultados del laboratorio este invierno aclararán quién tiene razón.

0: guardar silencio y dejar que yo obre. Dios te dice hoy, aprende a guardar silencio y dejar que yo. No necesitas defenderte ni explicar lo que otros no entienden. Aquel que se levante contra ti caerá antes que tú. Hay batallas que no se ganan hablando, se ganando, porque no todo ataque merece respuesta y no todo silencio significa debilidad. A veces quiero que calles, porque mientras tú callas, yo hablo por ti. Mientras tú esperas, yo peleo tus guerras. No intentes demostrar tu verdad cuando yo mismo soy tu justicia. No temas las conspiraciones, porque lo que fue planeado para herirte terminará abriéndote camino. Cada traición será usada para elevarte, cada mentira se convertirá en testimonio. No busques venganza, busca mi paz, porque quien toca a uno de mis hijos toca al Dios que lo protege. Confía, porque mientras tú duermes, yo sigo obrando. Y lo que hoy parece silencio, mañana será evidencia de mi victoria en tu vida. Amén.
1: Juan 15:7. Si permanecéis en mí y mis palabras permanecen en vosotros, pedid todo lo que queréis y os será hecho.
2: Pregúntele al hijo pródigo, que cuando regresó a casa, el que se había quedado era más pecador que el que se había ido. Porque lo que nosotros juzgamos como pecado, que es que no fumo, no bebo, no salgo con mujeres, no estoy en las barras, esos son pecados de la carne. Pero la envidia, el celo, la amargura, el chisme, la crítica son pecados del alma que no se pueden ver a simple vista. Por eso es que el ojo de Dios siempre está juzgando los motivos del corazón, no solo los pecados de la carne, porque los pecados de la carne en la cruz ya fueron crucificados.

Este actor cristiano protagonizaba una película, pero debía besar a una mujer que no era su esposa. ¿Sabes qué hizo? En A Prueba de Fuego, Kirk Cameron tenía que besar a una actriz. Aunque en la ficción eran marido y mujer, en la vida real no lo eran. Pero Kirk tenía una convicción. Él no besaría a otra mujer ni siquiera actuando. Así que antes de grabar la escena, tuvo una idea. Su esposa, Chelsea Noble, fue al set, se puso una peluca, se vistió con la ropa del personaje y tomó el lugar de la actriz. Y hasta el día de hoy casi nadie sabe esto. Y para que nadie notara el cambio, el beso fue filmado en silueta. ¿Sabes? Él podría haber pensado incluso, ¡ah! Es solo una película. Pero escucha una cosa, la fidelidad no es solo evitar grandes caídas, es decidir bien antes dónde no vas a hacer excepciones, porque tu carácter aparece justamente en las excepciones que te niegas a crear. Y si te gustó esta historia, compártela con alguien que esté seguro de que también tomaría una decisión como esta. Y sígueme para...

0: por siempre, en el cielo o en el infierno. Cuando mueras, no es el fin de ti. No puedes suicidarte al disparar un arma en tu cabeza. Tu cuerpo muere, pero tu espíritu, el verdadero tú, vive para siempre y siempre y siempre y siempre, en el cielo o en el infierno. Y todo depende de qué hagas con Cristo ahora. Públicamente. Él conoce tu corazón, Él conoce tu necesidad y te llama por tu nombre y dice, deprisa, Mary, ven. Jim, date prisa. Ven, hoy voy a entrar a tu corazón. ¿Me lo permitirás? ¿Me dejarás entrar a tu vida y a tu corazón? Verás, Billy, ¿qué tengo que hacer? Primero, debes estar dispuesto a arrepentirte de tu pecado. Verás, bueno, ¿qué significa eso? Significa que cambias tu forma de vivir, cambias tus pensamientos sobre Cristo y sobre Dios y sobre ti mismo. Y que vives un...
1: A veces, el no de Dios rompe más que el silencio. Porque hay oraciones que nacen desde lo más profundo del alma. Oraciones con lágrimas, con ayunos, con fe. Y aún así, la respuesta no llega como esperábamos. Pero la Biblia está llena de personas que escucharon un no. Y aún así, Dios nunca dejó de estar con ellas. Mira a Moisés, el hombre que abrió el mar, el hombre que habló con Dios cara a cara, el libertador de Israel. Y aún así, Moisés pidió entrar a la tierra prometida. Y Dios le dijo, no. Imagínate eso. Después de soportar el desierto, después de cargar un pueblo rebelde, después de entregar su vida entera, Dios le dijo no. Porque incluso los hombres grandes también reciben respuestas difíciles. Mira a David. Quería construir el templo para Dios. Tenía el deseo, tenía los recursos, tenía el corazón. Pero Dios le dijo, no lo harás tú. Y aunque dolió, David entendió algo, que amar a Dios también es aceptar cuando su voluntad es diferente a la nuestra. ¿Y qué decir de Pablo? La Biblia dice que tenía un aguijón que lo hacía sufrir. 3 veces oró para que Dios lo quitara. 3 veces. Y Dios no lo quitó. En lugar de eso dijo, mi gracia es suficiente para ti. Porque hay batallas que Dios no elimina. Porque están formando algo eterno dentro de nosotros. Y luego está el momento más fuerte. En Getsemaní. La noche antes.

oración sin respuesta. Pero recuerda esto: si Dios dijo no, no es porque dejó de amarte.

0: Dios sigue siendo bueno. Y aun cuando el cielo parezca callado, Él todavía está obrando en silencio.
1: Dios nunca nos da más de lo que podemos manejar. Siempre tendrá la fortaleza para superar cualquier reto que se les presente.

0: encuentra la fortaleza en la fe.
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pudiera sentar al tiempo frente a mí, no le pediría dinero. Le pediría 5 favores, de esos que te salvan cuando ya es tarde. 1. Devuélveme la prisa que tenía por crecer. Yo soñaba con ser grande, sin entender la magia de ser niño y tener el alma intacta. Regrésame ahí, solo para mirar a mis padres y agradecerles cada sacrificio cuando yo creía que el mundo era fácil. 2. Quítame la soberbia de la adolescencia, esa estúpida idea de creer que me lo sabía todo y que el mundo me pertenecía. Los gritos de rebeldía por un abrazo a mi madre y las puertas cerradas por una charla larga con mi padre. Hazme entender que sus consejos no eran ataques, sino enseñanzas. 3. Recuérdame que vivir no es solo trabajar y pagar facturas. Oblígame a viajar, a mirar el cielo, a no perderme los mejores años persiguiendo un éxito que no me podré llevar al ataúd. 4. No me dejes olvidar los detalles con mi esposa. Haz que la mire hoy con los mismos ojos del primer día. Que el hábito no destruya la magia y que sigamos siendo novios. Y a mis hijos, no permitas que me miren y vean a un hombre ocupado que solo sabe dar órdenes. Que el amor sea siempre nuestro lenguaje principal. Y 5. Por favor, regresa el reloj solo una hora para pedirle perdón a mis viejos por el tiempo que les robé con mis ausencias. Y decirles que los amo con el alma. Porque mientras el tiempo siga corriendo afuera, aquí adentro cada recuerdo sigue latiendo. Nos vemos en un próximo latido.

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6: Y tenemos una generación que no quiere orar, no quiere buscar a Dios. Todo está fácil, a la

Padre Eterno. Hoy levanto mi voz hacia el cielo, porque alabarte no es solo una canción, es el latido del alma que reconoce que todo lo que respira vive por ti. Señor, tú eres el Dios que reconstruye lo que el mundo rompe, el Dios que recoge los pedazos de los corazones caídos y con manos de misericordia los vuelve a unir. Porque tu palabra dice que tú sanas a los quebrantados de corazón y vendas sus heridas. Y hoy vengo delante de ti con mis heridas visibles, con aquellas que nadie ve, las heridas del cansancio, las heridas de la traición, las heridas del silencio, cuando parecía que nadie escuchaba mi clamor, pero tú sí escuchabas. Porque tú eres el Dios que cuenta las estrellas una por una, el Dios que conoce sus nombres. Y si conoces cada estrella del universo, ¿cómo no vas a conocer las lágrimas que han caído de mis ojos?

ya conoces el destino. Cuando yo solo veo la noche, tú ya estás preparando el amanecer. Levanta hoy al que se siente pequeño, como dice el Salmo 147. Tú levantas a los humildes

sea un canto de alabanza, que mi voz declare tu grandeza, que mi corazón recuerde cada día que el mismo Dios que sostiene las estrellas es el mismo Dios que sostiene mi vida. Por eso hoy lo proclamo.

El arrebatamiento de la Iglesia de Jesús será antes de la gran tribulación, y esta es la evidencia bíblica. ¿Qué es la gran tribulación? La Biblia le llama la ira del Cordero de Dios. Desde el capítulo número 6 del libro de Apocalipsis comienza la mortandad, con una cuarta parte de toda la tierra que muere. Un terremoto, el sol se oscurece, la luna se convierte como sangre, las estrellas cayendo de los cielos. Los hombres comenzaron a esconderse en cuevas y peñas en los montes, y decían a los montes y a las peñas:

el cual resucitó de los muertos, Jesús, quien nos libra de la ira venidera. En 1 Tesalonicenses 5 dice: porque vosotros sabéis

cinta y no escaparán. ¿Cómo es posible que haya paz y seguridad en un ambiente como la gran tribulación? Desde el capítulo 6 hasta el capítulo 18 es el infierno sobre la tierra. No hay paz, no hay seguridad. En el verso 9 dice, porque no nos ha puesto Dios para ira, sino para alcanzar salvación por medio de nuestro Señor Jesucristo. La ira de Dios no es paz.

Jesucristo. Mirad también por vosotros mismos que vuestros corazones no se carguen de glotonería y embriaguez y de los afanes de esta vida, y que venga de repente sobre vosotros aquel día, porque como un lazo

0: arrebatamiento y resurrección de los muertos comenzará la gloria de las bodas del Cordero. Oremos para que seamos tenidos por dignos de remontar vuelo a las bodas del Cordero.
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sombra se arrima, buena sombra le cobija. Asimismo sucede con Dios. El que busca la sombra del Altísimo encuentra sabiduría, entendimiento, paz y vida eterna. Pero el que se arrima a otra sombra termina engañado, porque su mirada queda atrapada en tesoros terrenales que brillan por un momento, pero no llenan el alma y pueden llevarte a condena eterna. La sombra de Dios no limita, al contrario, abre los ojos del corazón, porque hay sombras que enfrían el cuerpo.

que habita al abrigo del Altísimo

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Dios quiere vernos vivir, no solo sobrevivir. Dios quiere vernos vivir, no solo sobrevivir. Por eso encendió el cielo con el sol, la luna y las estrellas. Si Él quisiera un mundo de tristeza, todo sería oscuro y silencioso. Pero nos regaló amaneceres, el canto de los pájaros, la lluvia cayendo sobre la tierra, los frutos que alimentan el cuerpo y los animales que alegran el corazón. Un perro moviendo la cola, un gato buscando cariño, las aves cantando al amanecer. Todo habla de un Dios que ama la vida. La tristeza llega, porque somos humanos, pero Dios no quiere que nos quedemos ahí. Cada rayo de sol es una señal de esperanza. Cada flor, cada montaña, cada brisa nos recuerda que todavía existe.

gracias. Porque un padre que creó un mundo tan hermoso jamás quiso que viviéramos en pura oscuridad. Este es el día que hizo Jehová. Nos gozaremos y alegraremos en él.

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Siete siglos antes de que el mundo viera la cruz, el profeta Isaías recibió una visión que desafía el tiempo. No hablaba de un rey coronado de oro, sino de un siervo que cargaría con el peso de nuestra culpa. La profecía más asombrosa de la fe. El retrato exacto de Jesús de Nazaret. El misterio del siervo sufriente. Lectura del libro del profeta Isaías, capítulo 23. ¿Quién creerá nuestro mensaje? ¿A quién se ha revelado el poder del Señor? Creció como un retoño delante de Él, como raíz en tierra seca. No tenía brillo ni belleza para que nos fijáramos en Él. Su apariencia no era atractiva como para que nos gustara. Despreciado y rechazado por los hombres, varón de dolores, acostumbrado al sufrimiento, era como alguien a quien nadie quiere mirar. Lo despreciamos y no lo tomamos en cuenta, y sin embargo, Él cargó con nuestras enfermedades y soportó nuestros dolores. Nosotros pensamos que Dios lo había herido, que lo había castigado y humillado, pero Él fue traspasado por nuestras rebeliones, fue molido por nuestros pecados. El castigo que nos trajo la paz cayó sobre Él, y por sus heridas fuimos sanados. Todos nosotros nos habíamos perdido como ovejas. Cada uno se había ido por su propio camino. Pero el Señor cargó sobre Él el pecado de todos nosotros. Se vio angustiado y humillado, pero nunca dijo una palabra. Fue llevado como un cordero al matadero, como oveja muda ante los trasquiladores. Ni siquiera abrió su boca.

tenía Daniel para preferir un foso de leones antes que dejar de orar. Daniel fue condenado por mantenerse fiel a Dios. Lo arrojaron al foso y sellaron la entrada. Pero al amanecer, el rey corrió a buscarlo. El rey, pues, se levantó muy de mañana y fue apresuradamente al foso de los leones. Y acercándose al foso, llamó a voces a Daniel con voz triste y le dijo: Daniel, siervo del Dios viviente, el Dios tuyo, a quien tú continuamente sirves, te ha podido librar de los leones. Entonces, Daniel respondió al rey: Oh rey, vive para siempre. Mi Dios envió su ángel, el cual cerró la boca de los leones, para que no me hiciesen daño, porque ante él fui hallado inocente. Y aún delante de ti, oh rey, yo no he hecho nada malo. Entonces se alegró el rey en gran manera a causa de él y mandó sacar a Daniel del foso. Y fue Daniel sacado del foso y ninguna lesión se halló en él, porque había confiado en su Dios. Daniel 6, versículos 19 al 23. Ahí está la respuesta. Daniel había aprendido a confiar en Dios antes de entrar al foso. Su fe no evitó la prueba, pero Dios estuvo con él dentro de ella. Seguimos caminando un día a la vez.

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qué sirve llegar a donde quieres si Dios no va contigo? Moisés tenía delante una tierra prometida, pero entendió que ninguna promesa valía más que caminar con Dios. Y él dijo: mi presencia irá contigo y te daré descanso. Y Moisés respondió: si tu presencia no ha de ir conmigo, no nos saques de aquí. ¿Y en qué se conocerá aquí que he hallado gracia en tus ojos, yo y tu pueblo, sino en que tú andes con nosotros, y que yo y tu pueblo seamos apartados de todos los pueblos que están sobre la faz de la tierra?

0: versículos 14 al 16. Moisés no quería solamente llegar al destino. Quería llegar con Dios. Porque hay algo más importante que avanzar. Saber que su presencia va contigo. Seguimos caminando un día a la vez.
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2: Guerreros del reino del Altísimo, ha llegado la hora de la guerra espiritual. Escuchad la orden del Señor de los ejércitos. Vestíos de toda la armadura de Dios, el cinturón de la verdad, la coraza de justicia, el calzado del evangelio de la paz, el escudo de la fe, el yelmo de la salvación, la espada del Espíritu, que es la palabra de Dios, y la oración constante, nuestra fuerza en la batalla. ¡Firmes en el frente! ¡Jehová de los ejércitos va adelante! ¡No retrocedan! ¡Porque el cielo pelea con nosotros!

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0: ¿Y si Dios ve en ti algo que tú todavía no eres capaz de ver? Gedeón estaba escondiéndose de sus enemigos cuando Dios lo llamó para una misión que él creía demasiado grande para él. Y el ángel de Jehová se le apareció y le dijo: Jehová está contigo, varón esforzado y valiente. Y Gedeón le respondió: Ah, Señor mío, si Jehová está con nosotros, ¿por qué nos ha sobrevenido todo esto? ¿Y dónde están todas sus maravillas que nuestros padres nos han contado diciendo: No nos sacó Jehová de Egipto, y ahora Jehová nos ha desamparado y nos ha entregado en mano de los madianitas? Y mirándole Jehová, le dijo: Ve con esta tu fuerza y salvarás a Israel de la mano de los madianitas. ¿No te envío yo? Entonces le respondió: Ah, Señor mío, ¿con qué salvaré yo a Israel? He aquí que mi familia es pobre en Manasés, y yo el menor en la casa de mi padre. Jehová le dijo: Ciertamente yo estaré contigo, y derrotarás a los madianitas como a un solo hombre. Jueces 6, versículos 12 al 16. Gedeón veía sus limitaciones. Dios veía en quién podía convertirse caminando con él. Tal vez hoy tú también estás mirando todo lo que te falta. Pero cuando Dios te llama, la pregunta no es solamente quién eres tú, sino quién estará contigo. Seguimos caminando un día a la vez, en el camino.
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castigarte por las versiones anteriores de ti mismo. Deja de castigarte por las versiones anteriores de ti mismo. Esos errores fueron el precio de la sabiduría que tienes hoy. No puedes escribir un nuevo capítulo si sigues leyendo el anterior con los ojos llenos de culpa. El pasado es una escuela, no una cadena. Perdónate, levántate y usa tus cicatrices como el mapa de tu victoria.

Escúchame bien si hoy sientes que el aire pesa. Escúchame bien si hoy sientes que el aire pesa. Si la mente se volvió un laberinto sin salida. O si el vacío parece estar ganando la batalla. Detente. No intentes pelear contra la tormenta. Porque la tormenta es solo ruido. Hoy vamos a aplicar un protocolo de emergencia. Paso a paso, sin prisa. Solo tú y yo. Paso 1. Regresa a tu cuerpo. Siente tus pies en el suelo, siente el peso de tus manos. La ansiedad vive en el futuro, la depresión vive en el pasado. Pero tu cuerpo siempre está en el presente, respira. Inhala en 4 tiempos, sostén y suelta muy despacio. Le estamos diciendo a tu sistema que el búnker está seguro. Paso 2. Nombra al enemigo. No eres tú quien está mal. Es una nube química cruzando tu cielo. Dite a ti mismo, esto que siento es ansiedad y es pasajera. Al ponerle nombre, le quitas el poder del misterio. Paso 3. Una sola cosa a la vez. No pienses en mañana ni en el próximo mes. Solo piensa en los próximos 5 minutos. Bebe un vaso de agua, lava tu cara, haz la cama. Las grandes batallas no se ganan con milagros. Se ganan acumulando pequeñas victorias sobre el caos. No te castigues por estar cansado. A veces lo más valiente que puedes hacer en un día oscuro es simplemente decidir que vas a estar aquí cuando salga el sol. No busques la perfección, busca la paz. Tu espíritu no está roto, solo está descansando.

0: en sus caminos. Cuando comieres el trabajo de tus manos, bienaventurado serás y te irá bien.
1: Escúchame bien. No te avergüences de tus cicatrices. Son las pruebas de que fuiste más fuerte que lo que intentó destruirte. A veces, la vida te rompe en mil pedazos, solo para que puedas reconstruirte en una versión que no le teme a nada. No estás perdido, estás en proceso. Las estrellas más brillantes necesitan de la oscuridad más profunda para resaltar. Y tú estás a punto de brillar como nunca. No te rindas ahora que el dolor está por convertirse en poder. Tu historia no termina aquí. Apenas está empezando. La mejor parte.
0: Libro de Mateo, capítulo 22, versículo 37 y 40. Jesús le

0: es semejante. Amarás a tu prójimo como a ti mismo. De estos dos mandamientos depende de toda la ley y los profetas.
1: Se puede seguir creyendo en Dios cuando por dentro ya no puedes más. Job había perdido prácticamente todo. Y llegó un momento en que dejó de guardar silencio y expresó delante de Dios todo el dolor que llevaba dentro.

miedos corren como aguas, porque el temor que me espantaba me ha venido y me ha acontecido lo que yo temía. No hay temas, no me aseguré, ni estuve reposado. No obstante, me vino turbación. Versículos 24 al 26. Job no fingió estar bien. Llevó delante de Dios incluso aquello que le dolía.

0: corazón quebrado que todavía sigue hablando con Dios. Seguimos caminando un día a la vez en el camino del reino.
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0: que haces depende de lo que los demás piensen de ti. A veces podemos vivir intentando demostrar nuestro valor, buscando aprobación o preocupándonos demasiado por el juicio de los demás. Pablo nos recuerda quién es realmente el que conoce nuestro corazón. Ahora bien, se requiere de los administradores que cada uno sea hallado fiel. Yo en muy poco tengo el ser juzgado por vosotros o por tribunal humano, y ni aún yo me juzgo a mí mismo, porque aunque de nada tengo mala conciencia, no por eso soy justificado. Pero el que me juzga es el Señor. Así que no juzguéis nada antes de tiempo, hasta que venga el Señor, el cual aclarará también lo oculto de las tinieblas y manifestará las intenciones de los corazones. Y entonces cada uno recibirá su alabanza de Dios. 1 Corintios 4, versículos 2 al 5. No necesitas vivir tratando de demostrarle a todos quién eres. Busca ser fiel delante de Dios, incluso cuando nadie más lo vea, porque los demás pueden mirar tus acciones, pero Dios conoce también las intenciones de tu corazón.
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0: te enseñaré cosas grandes y ocultas que tú no conoces.
1: Dios está en todos lados. ¿Pero qué crees? Dios no se manifiesta en todos lados. Porque Dios solo se manifiesta donde se le habla, donde se le llama, donde se le clama, donde se le da oportunidad. Jeremías 33:3 dice: clama a mí y yo te responderé y te mostraré cosas ocultas que nunca habías aprendido. Dios es un caballero. Dios te va a dejar vivir como tú quieras, pero luego no le echen la culpa a Dios por las malas decisiones de los corazones corrompidos. ¿Dios qué tiene que ver? ¿Tú dejarías entrar a una persona a tu casa sin tu consentimiento?
2: No.
1: ¿Verdad que no?
2: No.
1: Con Dios es igual. Dios no puede entrar a un corazón que no se le da oportunidad de vivir. Este caminar es por fe que hay que aprender, que es más aventurado creer sin ver. Yo no creo porque veo, yo veo porque en él creo.

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1: Esta oración es para quien sigue creyendo en Dios, pero está cansado de fingir que no le duele, que su respuesta nunca llegue. Dios, me da vergüenza admitirlo, pero hay días en que oro y termino enojado contigo. Veo otro recibir lo que llevo años pidiendo y no entiendo por qué conmigo sigues diciendo espera. No quiero alejarme de ti por una respuesta que no llegó, pero tampoco quiero seguir hablándote con una sonrisa falsa mientras por dentro tengo preguntas que me están quemando. Enséñame a quedarme contigo incluso cuando no entiendo tus decisiones y dame libertad para decirte lo que siento sin creer que mi tristeza te ofende. Si mi fe solo funciona cuando haces lo que quiero, entonces todavía no he aprendido a confiar. Hoy no te pido explicaciones, te pido no perderte mientras espero.

0: 5517. Tarde y mañana y a mediodía oraré y clamaré y él oirá mi voz.
1: Ha sido tan bueno para mí.
2: ¿Qué encuentra Dios cuando mira tu corazón? El Salmo 14 describe a una humanidad que se ha alejado de Dios. Pero en medio de esa realidad, revela algo que muchas veces olvidamos. Dios sigue mirando quién lo busca de verdad. Dice el necio en su corazón: no hay Dios, se han corrompido. Hacen obras abominables. No hay quien haga el bien. Jehová miró desde los cielos sobre los hijos de los hombres para ver si había algún entendido que buscara a Dios. Todos se desviaron. Aún se han corrompido. No hay quien haga lo bueno. No hay ni siquiera uno. Salmo 14, versículos 1 al 3. Dios no mira solamente nuestras palabras. Mira un corazón que verdaderamente lo busca. La pregunta no es solamente si creemos en Dios, sino qué lugar ocupa Él en nuestra vida.
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1: Si pudiera sentar el tiempo frente a mí, no le pediría dinero. Le pediría 5 favores, de esos que te salvan cuando ya es tarde. 1. Devuélveme la prisa que tenía por crecer. Yo soñaba con ser grande, sin entender la magia de ser niño y tener el alma intacta. Regrésame ahí, solo para mirar a mis padres y agradecerles cada sacrificio cuando yo creía que el mundo era fácil. 2. Quítame la soberbia de la adolescencia, esa estúpida idea de creer que me lo sabía todo y que el mundo me pertenecía. Cámbiame los gritos de rebeldía por un abrazo a mi madre y las puertas cerradas por una charla larga con mi padre. Hazme entender que sus consejos no eran ataques, sino enseñanzas. 3. Recuérdame que vivir no es solo trabajar y pagar facturas. Oblígame a viajar, a mirar el cielo, a no perderme los mejores años persiguiendo un éxito que no me podré llevar al ataúd. 4. No me dejes olvidar los detalles con mi esposa. Haz que la mire hoy con los mismos ojos del primer día. Que el hábito no destruya la magia y que sigamos siendo novios. Y a mis hijos, no permitas que me miren y vean a un hombre ocupado que solo sabe dar órdenes. Que el amor sea siempre nuestro lenguaje principal. Y 5. Por favor, regresa el reloj solo una hora para pedirle perdón a mis viejos por el tiempo que les robé con mis ausencias y decirles que los amo con el alma. Porque mientras el tiempo siga corriendo afuera, aquí adentro cada recuerdo sigue latiendo. Nos vemos en un próximo latido.
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Jesús quiso ser bautizado, si no tenía pecado del cual arrepentirse? Cuando Jesús llegó al Jordán, Juan incluso intentó impedírselo. Pero Jesús decidió entrar en aquellas aguas para cumplir la voluntad de Dios. Y entonces ocurrió algo extraordinario.

0: luego del agua. Y aquí los cielos le fueron abiertos. Y vio al Espíritu de Dios que descendía como paloma y venía sobre él. Y hubo una voz de los cielos que decía: este es mi Hijo amado, en quien tengo complacencia. Mateo 3, versículos 16 al 17. Antes de comenzar públicamente su ministerio, Jesús nos mostró algo esencial. Caminar con Dios también significa obedecer su voluntad. Y sobre aquellas aguas quedó revelado quién era Él. Jesús, el Hijo amado de Dios.
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convicción tan dolorosa, estar dentro de una iglesia, pero lejos de Dios cantarle con los labios. Mientras el corazón está distraído, hablar de santidad, pero vivir conforme al mundo. Levantar las manos en el templo y volver a bajar las manos para seguir haciendo lo mismo de siempre. Hoy vemos iglesias llenas, escenarios impresionantes, luces, música, emociones, aplausos y grandes espectáculos.

acción. Y cuando queremos sentir a Dios sin permitir que Dios transforme nuestra vida. Jesús dijo en Mateo 15:8: este pueblo de labios me honra, mas su corazón está lejos de mí. Tan cerca y tan lejos. Podemos estar cerca de un altar y lejos del arrepentimiento. Cerca de una Biblia y lejos de la obediencia. Cerca de una congregación y lejos de Cristo. Cerca de una canción y lejos de la adoración verdadera. Porque Dios no está buscando espectadores. Jesús dijo que el Padre busca verdaderos adoradores, que le adoren en espíritu y en verdad. La iglesia no fue llamada a convertirse en un espectáculo para competir con el mundo. Fue llamada a ser luz. Romanos 12:2 dice: no os conforméis a este siglo, sino transformaos por medio de la renovación de vuestro entendimiento. Pero ¿qué sucede cuando la iglesia comienza a copiar aquello de lo que Cristo vino a sacarnos? El mundo ofrece entretenimiento. La iglesia ofrece entretenimiento. El mundo ofrece emociones. La iglesia ofrece emociones. El mundo busca llamar la atención. La iglesia comienza a buscar atención. Y poco a poco podemos terminar teniendo una iglesia llena de actividad, pero vacía de transformación. Mucho ruido, poca oración, muchos aplausos, poco arrepentimiento, muchos mensajes motivacionales, poca confrontación con el pecado, muchas manifestaciones externas, poca santidad interna, muchísima emoción y cada vez menos convicción. Y aquí debemos detenernos. Porque el problema no es la alegría. El problema es cuando la alegría reemplaza la reverencia. El problema no es la música. El problema es cuando la música reemplaza la palabra. El problema no es celebrar. El problema es celebrar sin obedecer. El problema no es levantar las manos. El problema es levantar las manos en el templo y vivir con las manos llenas de pecado fuera de él. Hebreos 2:12-12 nos dice que debemos seguir la santidad, sin la cual nadie verá al Señor. La santidad todavía importa. El arrepentimiento todavía importa. La obediencia todavía importa. La cruz todavía importa. Y Cristo todavía debe ser el centro. Que Satanás no necesita necesariamente sacar a las personas de la iglesia si consigue que permanezcan dentro de ella, pero con el corazón lejos de Dios. Puede hacer que nos acostumbremos tanto al ambiente que dejemos de buscar la presencia, que confundamos emoción con unción, que confundamos gritos con poder, que confundamos espectáculo con avivamiento, que confundamos prosperidad con bendición. Y que confundamos estar dentro de un templo con estar cerca de Dios. Pero Dios mira el corazón. Por eso, hoy no solamente debemos preguntarnos: ¿a qué iglesias? La pregunta más profunda es: ¿qué lugar ocupa Cristo en mi vida? Porque podemos estar tan cerca del templo y tan lejos de Dios. También podemos volver. Podemos arrepentirnos. Podemos volver a la palabra. Volver a la oración. Volver a la cruz. Volver a la santidad. Volver a Cristo. La iglesia no necesita solamente más gente emocionada. Necesita discípulos transformados. No necesitamos solamente llenar edificios. Necesitamos llenar corazones de la verdad de Cristo. Que Dios nos libre de una religión de apariencia y nos lleve a una fe verdadera. Que nos libre de buscar el espectáculo y nos enseñe a buscar su presencia. Que nos quite el deseo de impresionar a los hombres y nos devuelva el temor de Dios. Porque el verdadero
verdadero avivamiento no comienza cuando todos gritan. Comienza cuando alguien se arrodilla, reconoce su pecado y dice: Señor, cámbiame. Tan cerca y tan lejos, que nunca estemos tan cerca de las cosas de Dios que terminemos olvidándonos del Dios de esas. Jesús no nos llamó a ser espectadores, nos llamó a seguirlo. Y seguir a Cristo no es solamente sentir, es creer, arrepentirse, obedecer.

La comodidad es el lugar donde los sueños van a morir. Te sientes seguro porque no arriesgas, pero te sientes vacío porque no creces. Nos han vendido la idea de que la paz es no tener problemas, pero la verdadera paz es saber que eres capaz de resolverlos. No esperes a que la vida te dé una sacudida para empezar a moverte. El sofá te quita más años que el trabajo duro. Deja de buscar el camino fácil, porque los caminos fáciles solo

0: El ruido lo hace el proceso. Mientras el mundo se distrae en fiestas, tú te concentras en tus metas. Mientras ellos buscan la aprobación de extraños, tú buscas la superación de ti mismo. No cuentes tus planes. Deja que tus resultados les den la bofetada que necesitan. Que te crean loco. Que te crean solo. Que te crean acabado. El silencio es el mejor traje para un guerrero que sabe que su momento está por llegar. No estamos jugando a ganar. Estamos construyendo un imperio que nadie pueda derribar.
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0: ¿Ese va a ser tu límite?
1: ¿En serio? Una derrota.
0: Perdiste. La vida te tumbó. Y ya. ¿Ese es el final de tu historia? No. Las derrotas son parte del camino. Todos perdemos. Perder te forma. Perder te muestra de qué estás hecho. Esta derrota no vino a tumbarte. Vino a enseñarte. Vino a mejorarte. Tómala, acéptala y regresa. ¿Ese va a ser tu límite?
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Cuando digo Dios, digo Dios. Cuando digo Dios, me refiero a Jesús. No al universo, no a la energía, no a la suerte, no a las vibras positivas, no a la manifestación. Me refiero a Cristo, el Hijo de Dios, que

0: miles de religiones, pero solo una tumba está vacía. Él es el Alfa y la Omega, el principio y el fin, el Rey de Reyes y Señor de Señores.
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misericordia de mi Dios. No porque la merezca, sino porque tú eres misericordia. No vengo a defenderme, no vengo a justificarme. Vengo roto, vengo tal como soy. Borra mis rebeliones, no solo las que otros vieron, también las

Entonces hablaré de tus caminos, no desde la superioridad, sino desde la herida sanada. Diré a otros que hay perdón.

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todo cambia sin avisar. Un día tienes un plan claro y al siguiente no sabes ni quién eres. Personas que juraban quedarse para siempre desaparecen. Sueños que parecían seguros se rompen. Y caminos que pensabas recorrer se cierran delante de ti. Y en ese instante te haces mil preguntas. ¿Por qué a mí? ¿Qué hice mal? ¿En qué momento perdí el control? Pero hay algo que casi nadie te dice. La vida no siempre se trata de entender lo que pasa. A veces se trata simplemente de aceptarlo. Aceptar lo que es. No porque te guste, no porque sea justo, sino porque luchar contra la realidad solo te mantiene atrapado en el mismo dolor. Aceptar es el primer acto de valentía. Después viene lo más difícil. Soltar lo que fue. Soltar recuerdos que todavía pesan. Soltar versiones de ti que ya no existen. Soltar personas que ya no caminan a tu lado. Porque no puedes avanzar si sigues abrazando algo que ya terminó. Y sí, duele. Claro que duele. Crecer siempre duele. Cambiar siempre duele. Pero quedarte donde estás duele mucho más. Y cuando por fin aceptas y por fin sueltas, llega algo que no se puede explicar. La fe. Fe en lo que será. Fe en que este caos tiene un propósito. Fe en que cada paso que das en la oscuridad está formando la persona que estás destinado a ser. Puede que ahora no veas el camino. Puede que ahora no tengas respuestas. Pero no necesitas verlo todo. Solo necesitas seguir caminando. Porque la vida no premia a los que lo tienen todo claro. Premia a los que siguen adelante, incluso cuando todo dentro de ellos quiere rendirse. Así que hoy deja de preguntarte por qué pasó. Deja de mirar atrás buscando explicaciones. Y empieza a preguntarte.

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1: Juan, capítulo 14, versículo 6. Yo soy el camino.

Todos los hombres son adictos a algo. Unos al alcohol, otros a las mujeres, otros a perder el tiempo. Pero el hombre fuerte se vuelve adicto a una sola cosa: la disciplina, a levantarse temprano, a entrenar cuando nadie mira, a orar en silencio, a hacer lo que tiene que hacer, aunque no tenga ganas. La disciplina se mueve incluso cuando no sientes nada. Dices voy igual, aunque estés cansado, aunque estés solo, aunque nadie te aplauda. ¿Quieres una vida fuerte? La disciplina la construye. ¿Quieres paz? La disciplina la protege. ¿Quieres respeto? La disciplina lo gana.

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sea mejor, sino porque entendí algo antes que muchos. Compararte es perder tiempo. Y el tiempo es lo único que no se recupera. Fio Travel. Mientras otros observan vidas ajenas, yo me enfoco en lo mío. Mientras otros viven pendientes de otros, yo trabajo en mi disciplina y mi enfoque. No estoy pendiente de quién lo hace mejor, ni quién va más rápido. Me enfoco en lo que tengo que hacer hoy y lo hago. No necesito compararme con nadie para sentirme mejor. Mi enfoque no depende de lo que otros logren. Depende de lo que yo construyo cuando nadie está mirando. La comparación te roba el enfoque. Y el enfoque es lo único que te mantiene avanzando. Por eso no me distraigo. Por eso no pierdo tiempo. Por eso no compito con otros. Compito con mi yo de ayer. Nada más. Mientras otros preguntan cómo lo hizo él, yo me pregunto qué me falta corregir de mí. Por eso me mantengo.

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1: Te vieron en silencio y pensaron que te habías rendido. Pero no sabían. Te vieron en silencio y pensaron que te habías rendido. Pero no sabían que el león no ruge mientras caza. Se confundieron.

cabeza y deja de actuar como alguien derrotado. Has pasado demasiado tiempo pidiendo permiso, demasiado tiempo dudando de tu valor, demasiado tiempo creyendo las mentiras que el miedo te susurra cada noche. Escúchame. El dolor que estás sintiendo no llegó para destruirte. Llegó para arrancar de ti la debilidad que ya no puede acompañarte al siguiente nivel. Porque por tus venas no corre sangre de víctima, corre sangre de guerrero.

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Muchos pensaron que me alejé por orgullo. La verdad es que Dios me cambió el apetito. No puedo sentarme en mesas donde se alimentan de la mentira y la traición, cuando en mi espíritu llevo la marca de un elegido. El desierto no fue un castigo, fue la cocina de Dios. Me quitó las migajas que mendigaba de manos falsas para enseñarme a comer de su gloria. Te dolió que te soltaran la mano. Te dolió el silencio de los que juraban lealtad. Pero no entendiste que el Padre estaba limpiando tu círculo para que cupiera tu corona. Ya no discuto, ya no reclamo, ya no peleo en el fango. Quien conoce su linaje no mendiga aplausos de plebeyos. Gobierna en silencio. No digas que amas a Dios mientras tu corazón negocia con el mundo. No levantes tus manos el domingo si el resto de la semana has decidido vivir como si Cristo no existiera. El cielo no necesita cristianos de apariencia. Dios no busca labios que canten mientras el corazón permanece dormido. Él busca hombres y mujeres consumidos por su presencia. Jesús dijo: yo conozco tus obras. No dijo: conozco tus excusas. Él ve lo que nadie más ve. Conoce la oración que dejaste de hacer, la santidad que abandonaste, el primer amor que cambiaste por la comodidad. La tibieza no siempre hace ruido. A veces cantan el coro, predica, sirve, sonríe, pero por dentro ya dejó de arder. La tibieza es conformarse con una religión sin obediencia.

Muchos dicen, estoy bien así. Pero el Señor responde, no estás donde deberías estar. Lo más peligroso de un corazón tibio es que deja de sentir la necesidad de arrepentirse. Se acostumbra a la rutina, a la indiferencia y a una vida espiritual sin poder. Por eso, la advertencia de Cristo es tan fuerte. Por cuanto eres tibio, te vomitaré de mi boca. No es una frase de odio, es un llamado urgente al arrepentimiento. Es el clamor de un Dios.

todavía hay esperanza para quien escucha su voz. Aún hay tiempo para volver al primer amor, para rendir el corazón por completo y dejar que el fuego de Dios consuma toda apatía. No seas una llama que apenas sobrevive. Sé un altar encendido, porque el reino de Dios no necesita creyentes tibios. Necesita corazones tibios.

misericordia de mi Dios, no porque la merezca, sino porque tú eres misericordia. No vengo a defenderme, no vengo a justificarme. Vengo roto, vengo tal como soy. Borra mis rebeliones.

Entonces hablaré de tus caminos, no desde la superioridad, sino desde la herida sanada. Diré a otros que hay perdón.

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yo puedo dejarlo cuando quiera. De rodillas en la cocina, sin saber cómo empezar, solo dijo: Cristo, ayúdame.

Hay Biblias abiertas que nunca llegan al corazón. Y hay personas que saben muchos versículos, pero todavía no saben pedir.

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1: Nunca te dejarán.
2: Me dolió que te soltaran la mano, pero no entendiste que Dios tuvo que vaciarte las manos
3: para poder ponerte una corona.
2: Te dejaron solo en tu peor momento y creyeron que te apagarías en silencio. Pero no sabían que el fuego no se apaga cuando lo aíslas.
3: ¡Se convierte en infierno!
2: No fue rechazo, fue protección divina. Te sacaron de la mesa barata porque vas a gobernar tu propia tierra.

Dios nunca nos da más de lo que podemos manejar. Siempre tendrá la fortaleza para superar cualquier reto que se les presente.

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1: Juan dice, ¿no? Permítame preguntarle algo. ¿Ha nacido de nuevo? Usted dirá, sí, lo he hecho. ¿Está guardando sus mandamientos? Bueno, dirá usted, no creo que estoy guardando sus mandamientos. Si es así, Juan dice, no, Adrián, Juan dice, es un mentiroso. El que dice, yo le conozco, y no guarda sus mandamientos, el tal es mentiroso. Adrián, ¿está diciéndome que debo ser perfecto para poder ir al cielo? No. Si demandara perfección, nadie pudiera ir porque no tenemos perfección. ¿Qué quiere decir entonces con el que dice, yo le conozco y no guarda sus mandamientos, el tal es mentiroso? Todo redunda en la palabra guardar. Bien, ¿y qué significa guardar? Primero significa guardar, como usted guarda un tesoro. Cuando usted le pide a alguien que le guarde algo, usted le dice, guarda esto, por favor. Así que, cuando usted atesora los mandamientos de Dios, los mandamientos del Señor Jesucristo, cuando ellos son preciados para usted, cuando usted guarda sus mandamientos, usted otorga valor a esos mandamientos. Entonces podrá decir, tal vez, conozco al Señor.

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2: ¿Sabías que 4 hombres vivieron casi 1000 años según la Biblia? Adán vivió 930 años, creado por Dios mismo, padre de la humanidad. Aunque pecó, Dios le permitió vivir casi un milenio para ver el fruto de su descendencia y también el precio de su desobediencia. Noé vivió 950 años, el hombre que encontró gracia ante los ojos de Dios. Sobrevivió al diluvio, repobló la tierra y vio el mundo renacer. Su vida fue larga, porque su misión fue eterna. Jared vivió 962 años. Poco se habla de él, pero fue el padre de Enoc, el hombre que caminó con Dios por 300 años. Vivió en una época donde la maldad comenzaba a crecer y fue testigo del mundo antes del caos. Matusalén vivió 969 años, el hombre más longevo en toda la historia bíblica. Vivió tanto que su vida llegó a su fin el mismo año que cayó el diluvio. Muchos creen que su partida fue la última señal, una advertencia silenciosa antes del juicio de Dios. 4 hombres, casi 1000 años, pero ninguno alcanzó el límite de la eternidad, porque el tiempo de Dios no se mide en años, se mide en propósito.
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0: semejante. Amarás a tu prójimo como a ti mismo. De estos dos mandamientos depende de toda la ley y los profetas.
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0: a tu vida espiritual. Versículo 6. Yo soy el camino, la verdad y la vida. Nadie viene al Padre sino por mí.
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0: Nuevas fuerzas levantarán alas como las águilas, correrán y no se cansarán, caminarán y no se fatigarán. Isaías 40:31.
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Hay padres que trabajamos tanto por darle todo a los hijos, que terminamos sin darles lo que más necesitaban. Tiempo, ejemplo, y un padre capaz de decir, me equivoqué.

hay nada malo en prosperar. Trabaja, crece, avanza. Pero si para conseguir el mundo tienes que perder a tu familia, tal vez el precio es demasiado

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1: Sí, el cristianismo me lavó el cerebro. Sí, el cristianismo me lavó el cerebro. Ahora quiero pasar el resto de mi vida con una sola mujer. Orar por quienes me hacen daño. Perdonar con facilidad. Formar una familia que honre a Dios. Alejarme del chisme y seguir cada día a mi mejor amigo, Jesús. Y si eso es tener el cerebro lavado, no quiero volver a pensar como antes.
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1: El cementerio está lleno de personas que tenían un gran potencial. Pero el potencial no paga las cuentas, ni levanta imperios. Deja de aplaudirte por lo que eres capaz de hacer y empieza a morder el polvo por lo que no estás haciendo. Tener potencial y no ejecutar es la peor forma de cobardía. Es saber de lo que eres capaz, pero preferir la comodidad de la mediocridad. Te consuelas pensando, si yo quisiera, podría lograrlo. Pero el mundo no premia tus intenciones. El mundo premia tus cicatrices y tus resultados. Eres un gigante dormido que seguir soñando porque le da miedo despertar y ver la realidad. El talento sin disciplina es como un Ferrari sin gasolina. Un adorno caro en el garaje de tus excusas. Mientras tú sigues esperando.

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1: ¿Dónde está tu fe? ¿Dónde la dejaste cuando las cosas no salieron como esperabas? Cuando oraste y el silencio fue la única respuesta. Porque creer cuando todo va bien es fácil, pero la fe verdadera nace cuando no entiendes nada y aún así decides quedarte. Dime, ¿seguiste creyendo cuando te cansaste de esperar o soltaste tu fe el día que Dios no respondió como tú querías? Cuando sentías que ya nada tenía sentido y querías acabar con todo, cuando nadie confiaba en ti, Dios sabía que lo lograrías. Dios estuvo ahí para que hoy tengas un nuevo comienzo de fe, porque hoy sigues respirando. Todavía hay camino, todavía hay propósito, todavía hay oportunidad. Y mientras estés aquí, Dios nunca se apartará de ti. Así que comencemos una vez más.
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Hay Biblias abiertas que nunca llegan al corazón. Y hay personas que saben muchos versículos, pero todavía no saben pedir perdón.

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ordenando su ejecución en una prisión de Roma. Dejó estas instrucciones finales para los que quedarían en el frente. Son órdenes de guerra.

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les he dicho estas cosas, para que en mí hay en paz. En este mundo afrontarán aflicciones, pero anímense, yo he vencido al mundo. Juan 16:33.

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nada malo en prosperar. Trabaja, crece, avanza. Pero si para conseguir el mundo tienes que perder a tu familia, tal vez el precio es demasiado.

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Cuando escuches de guerras, se levantarán nación contra nación y reino contra reino. Cuando hayan terremotos, hambre y enfermedades, también habrá señales en el sol, la luna y las estrellas. No te alarmes, porque es necesario que esto suceda. Prepárate y lava tus vestiduras, porque Él viene por ti. Todo lo que Dios hace es bueno, y todo lo que Dios permite es necesario.

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